Estos padres tuvieron hijos traviesos como Leroy, Jay, Roger. Pero cambiaron. Dejaron de ser niños para ser hombres. Algo hemos hecho mal.

0: Escuchadme todos. Estáis aquí por rebeldes, cumpliendo un castigo. Y cualquier protesta, cualquier acto de indisciplina, no hará más que empeorar vuestra situación.
1: ¡La mierda para ti!
0: ¿Está claro?
1: ¡Anda ya!